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1: Bienvenidos, 7 de la noche con 2 minutos. Empezamos a aperturar esta tercera hora de programa. ¡Sí! Solo aquí en Frecuencia 100, la radio de tu vida. Martes, segunda emisión de la semana. Para toda la gente que hoy cumple años también, saludos. Hoy 7 de julio. Gozando de todos los éxitos en este mes patrio.

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1: ¡Qué chévere!
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0: solamente 20 minutos y estamos en las 8 de la noche. Buena música, éxitos tras éxitos que desfilan aquí en esta programación de Fiestas Patrias. 7:41, los espectaculares Walter y Javier, hermano JP. Y horas. Lloras por él.
1: Sí.

0: Solamente 12 minutos, no se para y estamos en las 8 de la noche. Claro, tienes una secuencia importante a partir de las 9. Donde tú reclamas tu canción favorita, donde te conviertas en el programador de la radio número 1.
1: Frecuencia 100.
0: De la radio que manda.
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0: Claro, vas a pedidos a partir de las 9.

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que todo da vuelta. El karma existe. Si no, pregúntele a ella. 8 en punto de la noche. Bienvenidos ya a nuestra cuarta y última hora del programa, acompañándote con lo mejor de nuestra música.

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1: Esa canción se llama

chocolate. Purito chocolate, chocolatito. Estamos ya ingresando a nuestra última media hora de programa. Envía tu audio, reclama, solicita tu canción favorita, porque a partir de las 9 de la noche la secuencia de los WhatsApp pedidos. El programa tu éxito favorito. 9 en punto de la noche con el Tato Mix. ¡Sí!

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0: Y tú lo sabes. ¡Ah!

hermoso. No, sí. Ay, ay, ay. Oye, me llegó a la parte final ya del programa. Muchísimas gracias por habernos acompañado. Mañana estamos de vuelta. Mañana retornamos. Mañana regreso. 5:00 p.m. estamos de vuelta. Ya viene la secuencia de los WhatsApp pedidos. Envía tu audio. Reclama tu canción favorita. Porque ya viene el Gato Mix. Peter Mix. A complacer con tu éxito favorito. Hasta mañana. 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

damos paso al segmento más esperado del momento. El WhatsApp de Frecuencia 100.

soy feliz. Porque me siento junto a ti de esa manera. Estamos enamorados. 9:03. Aquí estamos en frecuencia, siempre en primer lugar en sintonía.

¿Qué será de la vida de mi amigo Rubén Olivares Bazán, más conocido en el mundo de la farándula como el Ronco Bazán? A ver, cuéntame. ¿Volviste a la soltería? A ver, confírmalo, confírmalo. Solo mande sticker, nada más. Es amigo de R Servicios en Florencia de Mora. Salud. ¿Que otra vez soltero? No, no puede ser. Ya no se puede contigo, ya. No se puede, muchacho. Y no llamas. Imagínate, Mildon Orbegoso, ese yape ya está en cero. Tú dirás. Para mis amigos del volante, para Beto Loyola. Uno para el Yoyito de la FM. Mi amigo Juancito Llovera del Perú, para Nemías Gómez, los inmortales.

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Saludo para Alex Yata, también en el volante. Ahí están los muchachos. Tiene su corazoncito de frecuencia 100, siempre fieles a la radio. Esta salsita me la reclama la gente del volante de los micros de Nuevo California. Están enamorados. Luego de las 10 se viene la hora de la

0: finalizamos
1: el mix.
0: ¿Quién? Para mis amigos del Escuadrón Real, buena Mayer Cayetano, siempre con frecuencia 100 Mayer. Tú dirás. Final de WhatsApp pedidos en frecuencia 100.

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1: En la voz de nuestra querida Daniela Alcántara. Esta canción se llama

Oye, qué hermosa canción. En realidad todas son hermosas. Ya estamos listos. 9:59, iniciamos la hora del amor. Iniciamos nuestro live. Vamos al TikTok. Avancen.

no te he olvidado. Yo te quiero tanto, bebé. Bebedora. Estamos emitiendo un live desde la cuenta de TikTok de Gato Mix. Sí, Gato Mix. Me pueden seguir. Para todos los fans de Frecuencia 100, la radio del primer lugar en sintonía. Frecuencia 100. Y para 10 con 8 minutos, es la hora del amor. Sigue reclamando tus cumbias románticas y tu salsita sensual. Hasta las 11 de la noche te acompaña Peter Rosas, la hora del amor.

10 con 17 minutos, es la hora del amor. Estamos subiendo como la espuma. En el live también, sí. Saludos en Florencia de Mora para Cristina y Alonso.

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Oye, pero qué hermosa salsa sensual. Enamorado estoy de ti. Ilusionado. 10:29 minutos. Tú escuchas La Hora del Amor en Frecuencia 100. Y siempre agradecerte por tu sintonía. Mis amigos del volante, la gente de la vigilancia, los del turno noche, esa gente lechucera, la gente que no duerme. La colonia peruana en España están despiertos con frecuencia.

0: Oye, por aquí están con los chaplines en el TikTok. Pero qué chévere. Es bacán interactuar así, ¿ah? Hablando de los chaplines, por ahí, de esos amores, cositas más. 10:37 en Frecuencia 100. Continuamos. La hora del amor. De la balada a la salsa sensual.
1: 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Solamente tú lo sabes.
0: Tú lo sabes. La hora del amor.

0: Portugal y Orquesta Papilón, Papilón, la de Rico Vacilón.
1: Papilón, Papilón, la de Rico Vacilón.
0: El mix Me Extrañarás. Y así finaliza la hora del amor en Frecuencia 5.

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0: 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Pite Rosas hasta las 00 horas.

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1: Y ahora,

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Morning, estamos disfrutando el programa en este nuevo día, nuevo amanecer. Y con la única respuesta para ganar, yo escucho Frecuencia 100 en mi Radio Mix para toda la vida.

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y blanco. 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En el mes patrio, en el mes rojo y blanco. Frecuencia 100 en el mes patrio. Seguimos regalando nuestra gran fiesta regalona en fiestas patrias, ¿no? Vamos a la pausa comercial. Ya

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Ya son las 4 de la mañana en todo el Perú. A continuación llegan Cantares del Perú. La mejor manera de iniciar una nueva jornada con lo mejor del folclore 100% peruano. Lucho Campos está en la conducción. Aquí se inicia Cantares del Perú.

Iniciando el programa a cantar desde el Perú, 100% Folclore Nacional. Buenos días, ceñito. Buenos días, amigo trabajador. Aquí está el programa del pueblo, 100% Folclore Nacional. Hasta las 5 de la mañana, lo mejor del folclore peruano en Frecuencia 100, toda la vida.

Atentos a la hora. Atentos a la hora. Son las 4 de la mañana, 12 minutos, 4 y 12. A continuación, una canción con un gran sentimiento. Un gran compartir. Escucha, escucha. 4 y 12.

0: 2013.
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0: 17.
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4:32 la hora a nivel nacional. 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Atentos a la hora, 4:32 la hora a nivel nacional. 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

0: para Mario y Fran allá en Santiago de Chile. Tranquilos, chicos, tranquilos. Para Mario y Fran en Santiago de Chile.
1: ¡Hola, Messi!
0: Para nuestros amigos allá en Buenos Aires, Argentina. Full frecuencia sin, full frecuencia sin, ¿eh? ¿Ah? Buena, Iván.
1: Allá vamos, muchachos.
0: Siguen celebrando, ¿no? Pasaron a la próxima etapa nuestros grandes amigos de la selección de Argentina.

0: Chachi, Hachelachi, ¿eh? Al estilo de la banda Sensación Aija. Estamos ya finalizando el programa Cantares del Perú.
1: Así como te gusta.
0: Así como te gusta, ¿eh? Con esta gran fiesta de regalos en el mes patrio, seguimos regalando. Y con frecuencia 100 toda la vida. Vamos a la

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0: la mañana, 7 minutos 5 y 7 de la hora a nivel nacional. Súper contentos, alegres, disfrutando el día miércoles, ¿eh? Miércoles 8 de julio, la gran fiesta de regalos en el mes patrio, en el mes de la peruanidad. 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
1: Y de nuevo,
0: ¿Quién?
1: Para todo el Perú.
0: Para nuestros amigos allá en Guabalito, sí. Isabel Vergara y familia, la gente de Guabalito, muchas gracias por la sintonía. Y luego para el profesor José Tacuda Humello, allá en Moche. 5 y 8 de la mañana.

0: Saludos para el doctor Raúl Álvarez Herrera, allá en La Esperanza.
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0: El doctor que sigue caminando, recorriendo La Esperanza.

0: 5 y 20 minutos.
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La Peña Libertad, la Rica Miel, William Morales, Toño y su grupo Centella en vivo. Y la animación de mi gran amigo Walter Melgar, el popular Pibrano, ¿eh? Allá en el cielo.

más saluditos. 5 y 29 de la mañana. Por acá tengo saluditos, por favor, fotito. Ajá, por acá tengo a nuestros grandes amigos por acá. A ver, venga. Yo escucho Frecuencia 100. Daniel Ábalos, desde el Alto Trujillo, Barrio 3. Ven. La gente del Alto Trujillo, Barrio 3, muchas gracias, Daniel Ábalos. Está escrito, está escrito. Ajá, por acá tengo más saluditos para Marlon Wilmer y la Beba Jero, los fieles seguidores de Quirubica. Muchas gracias, ¿eh? La gente de Freno y Embrague es el Cholito, el Firma. Muchas gracias a mí, la gente de la urbanización, de las urbanizaciones que están disfrutando del programa, ¿eh? Freno y Embrague es el Cholito, el Firma. Continuamos disfrutando de buena música a esta hora de la...

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0: mis grandes amigos allá en Barcelona, España.
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0: Nuestros grandes amigos que siguen disfrutando del programa, ¿ah?
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0: Allá en Barcelona me dicen La Granada, ¿ah? En La Granada. Saludos para Juan Ferrer, Alberto Ever, David Ramírez. Siempre disfrutando la programación de la radio, dice Frecuencia 100. Full sintonía allá en Barcelona, La Granada. Ajá, como siempre y como todos los días también, atento, atento, mi gran amigo Colbert Lavado Ríos. Ahí en Barcelona, España. Chaval, chaval. Por acá tengo más saluditos para la señora Isabel Vergara, allá en Guabalito, y toda la familia. Desde muy temprano están escuchando la radio también. La

¡Achalachi, achalachín! Saludos para Cochano, Gringo y Travieso, la gente de Calzados Rosipaz, ahí en el barrio 3, Alto Trujillo, el distrito emprendedor, ¿eh? 5:50 de la mañana, nos vamos, alegres, contentos. 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

6 de la mañana con 16, 6 con 16, es la hora en frecuencia 100, 6, 16. Estamos miércoles, ombligo de la semana. Bienvenidos siempre a nuestra programación mañanera.

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2: 6 y 21.

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se van preparando en un ratito. Estamos ya indicándote para que puedas participar por los premios de hoy miércoles. Ya sabes, la mejor compañía, siempre Frecuencia 100, con la música que a ti te gusta.

Saluditos al nuevo personal de limpieza. Ya quisiera. Muy bien, son las 6:33. Momento de participar. Hoy, miércoles 8 de julio, vamos a regalar también el moradito a través del 277771. Y nuestro WhatsApp 9480-00593. Así te estamos dando la bienvenida a esta programación de hoy. Ayer justo le decía a mi hermana, cómprate tu pastillita, reposa, descansa, para que te pase esa alergia, ese achís, ese efecto que hacemos cuando vamos a estornudar. Tenemos nuestro estilo cada uno, ¿ah? Imposible que no suene, que no haga ruido un estornudo, ¿no, Lucho? Imposible. Por ejemplo, cuando tú estás con gripe, Lucho, si le metes su sonido, ¿no? De, ¡ay, ay, ay, ay, ay! Bueno, atención, saludos, gracias por la sintonía, me dicen por acá. Estamos escuchando Frecuencia 100. Bueno, Luchito, hoy 8 de julio se conmemora el Día Mundial de la Alergia. La alergia. No sé si se refiere a esta alergia del achís. Bueno, hoy día también en Perú se celebra el día del médico veterinario en honor a la creación de su colegio profesional. La Organización Mundial de la Salud o de la Alergia promovió el Día Mundial de la Alergia para concientizar sobre la prevención de estas enfermedades y tratamientos efectivos. Para todos los médicos veterinarios en Perú, por su aporte destacado en estos profesionales a la salud pública, la seguridad alimentaria y bienestar animal. ¡Feliz día! 6:35.

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0: Atención con la hora 6:47. La hora 6:47. Se termina esta primera parte del programa.
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0: Vamos a la pausita, vamos a la pausita. Un saludo para Jonathan Sánchez, veterinario allá en Alto Trujillo, Barrio 3. Un saludo muy especial de parte, me dice, está de cumpleaños. Un saludo muy especial ahí con su pareja Luis, no sé. 6:50 la hora, pausita, ya venimos.
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1: En Frecuencia 7 de la mañana y 0.

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1: Bueno, a participar por el moradito 277771. Ya saben, también pueden whatsappear al 9480-00593. Envío un saludo para Isabel Vergara en Guabalito Moche. Hoy está de cumpleaños.

Que vive el santo para Isabelita Vergara en Moche, Guabalito. Ahí están siempre sintonizando Frecuencia 100. Estoy anotando para el moradito. Recuerda que hoy te llevas tú 27 7771, y también por el WhatsApp, ya lo sabes. Para María Justina, saludos. La familia Morales en La Esperanza. A mi amigo Cristian. Y la gente del volante, por supuesto que sí. Un abrazo, qué alegría, como siempre, estar conectados con ustedes, sintonizando Frecuencia 100.

0: bien. Terminamos esta parte del programa. Un saludo para mi amigo Colbert. Feliz con España, me dice. ¿Por qué no hablas de... de Portugal? Ya fue Portugal, ya. Ahora te quiero ver frente a...
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0: A Bélgica, chaval.
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0: Corren las apuestas para el viernes, ¿ah?
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0: La hora 7 con 18.
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0: 7 y 20 minutos.
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18: 7 y 26.
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0: 31.
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0: 7:32.
1: 7:32, están anotando para el moradito. Mi amigo Colbert, emocionado con la España. Se viene el partido con Bélgica. Mi querido chavalío. Corren las apuestas. Saludos para Orca, ¿ok? Allá, Orca de Calzados Rosy Paz en Alto Trujillo, Barrio 3. Ahí está el sobrino Jonathan, que está de onomástico. No hay nada que hacer. Corre las apuestas, chaval. Corre la apuesta ya. Queda. Un saludo, dice por

alucinado de Florencia de Mora en el Parque Santa Rosa. A ver, confirmen, ¿alucinado o alicaído? Chilito, chilito, chilito. Bueno, seguimos en Florencia. Saludos para Jonathan Alexander. Claro que sí, queda la apuesta, mi querido chaval. Muy bien, estamos anotando. Recuerden, unos minutos más cerramos comunicación para que se ganen el moradito al 2777-71, WhatsApp 9480-00593. En un ratito venimos con las notas interesantes en Frecuencia 100. Un saludo para Marlos. O Marlon, ¿no? Marlon. Saludo para Marlon, el popular cabeza de Chucho.

0: Señoras y señores, haciendo la previa para el domingo, se viene el 2x1 con Segundo Rosero.
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0: 7:47.
1: No hay tiempo para más. Atención, vamos con redoble de tambores. Conocemos al ganador del... Al toque, toque, toque, toque, toque, toque, toque, toque, toque. Muy bien, señoras y señores.

0: Rosita Álvarez Ríos de la Avenida Mansiche, a ella le decimos...
1: ¡Ganaste! ¡Ganaste! ¡Ganaste!
0: Repito, Rosita Álvarez Ríos de la Avenida Mansiche es nuestra ganadora. Se ganó su moradito para ella solita. Señoras y señores, así estamos culminando este miércoles, ombligo de la semana, con tu programa Bol.

0: Así, de esta manera, hemos presentado una nueva edición de Boleros y Algo Más. 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
1: 7:52.
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0: 8:02.
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0: Kevin Sergio. Prepárate.
1: Agua marina.
0: Agua marina. Agua marina. Un saludo para la familia Álvarez Uriol. De parte de Gustavito, me dicen la 11 de Alto Moche. Saludos hasta Santiago de Chichichi, lelele. Hoy no hay mundial. Hoy la gente está como que media tristona, no hay partidos. Hasta mañana, ¿verdad? Mañana empiezan los cuartos de final del mundial. Y ahora,
2: ven, acércate.
0: Corazón Serrano.

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0: 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Sabor a miel. Se viene el segundo rosero este domingo en el Imperio. Llegó el día, ahora sí, súper confirmado. Segundo rosero en el Imperio este domingo 12. Un saludo para Pikachu, el popular duende. Mis amigos del restaurante Melanie en Florencia de Mora. La gente del combinado Noche Magisterial dice un saludo muy especial en Florencia de Mora, Parque Santa Rosa.
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0: Combinados Magisterial. Oh, ah, Magistral. Magisterial. ¿Qué fue?
2: ¿Qué fue, mano?
0: Combinado Magistral desde las 7 de la noche, me dicen espectacular. Ahí en el Parque Santa Rosa, Florencia de Mora, el barrio. El barrio de Marquiño, el Toby. No lo veo ya. Me preocupa su silencio. No lo veo a Toby, para nada. Armonía 10.

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1: Estoy enamorada de mi país.
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3: Conozco un amigo muy...
2: ¿A quién? Ah, al maestro Santín.
3: Le gusta.
2: Al maestro Blanco. 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
2: El chamito Alex. 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
3: Que es muy bien sabido.
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2: Saluditos a esos tigres. 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
2: Se vienen los mix pedidos, edición miércoles, ombligo de la semana. En un ratito empalmamos. Manden los audios, pidan sus canciones. Que aquí venimos con fuerza para complacer en Frecuencia 100. Raulito Moya, futuro alcalde de Alto Trujillo.
3: ¡Oh!

0: 1 en punto de la tarde, como todos los días me quedo acompañándote a través de los 101.9 de tu radio favorita, Frecuencia 100, mi radio mix para toda la vida. Pide tu canción favorita, reclama tu éxito. Vamos, vamos, vamos, pide tu canción, reclama tu canción favorita. No un audio tan grande, ¿ah?
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0: Ahí está, listo. Ahora sí. Ahora sí, ahora sí, ahora sí, muchachos. Ahora sí, mamita, ¿cómo están? Buenos días. Hola, hola a todos los papitos también en casita. A toda la gente que ya están con nosotros a través de la radio número 1 en Trujillo. ¿Por qué me mueven aquí el...? Y ahora sí, ¿me escuchan bien? ¿Fuerte y claro? Sí, ¿no? Sí, sí, sí. Ya. Oye, se fue Colombia, casita. Shakira, dai, dai. Bye, bye. Bye, bye, Shakira. Bye, bye, bye, bye. Bueno, bueno, ¿cómo están, gente? Buenas, buenas, Están reclamando canciones a través del 9480-00593 porque arrancamos con los mix pedidos.
2: Gloria te saluda, Mari. Mi WhatsApp pedido es la revancha de Agua Marina y escucho Frecuencia 100, mi radio mix para toda la vida.

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10: Buenos días, mi amiga Gloria Arévalo. Mi nombre es Jaime Pacheco. Y mis pedidos de Son del Duque, tu ausencia. Yo escucho Radio Frecuencia, así es mi radio mix para toda la vida.

0: 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Vamos con el siguiente audio. Es un audio internacional, ¿eh? Por si acaso. Audio internacional tenemos a esta hora de la mañana.
1: Para, Gloria. Escucha.
0: Te escucho.
1: Va para vos.
0: ¿Ya?
1: Va para vos, Messi. Vos ses y serás siempre el más grande. Gracias, Messi. Gracias, papá lindo. Gracias por existir. Quiero hacerte un WhatsApp pedido,
0: ¿ya?
1: Porque estamos acá tomándonos unas birras.
0: ¿Entendés?
1: Estamos celebrando. Yo siempre me voy a bancar por ti, Messi. Ponme en mi WhatsApp pedido. Che Gloria, poneme esa canción de Auténtico Decadente, que estamos acá celebrando. La volteada pagaba 30 soles,
0: cierto,
1: Gloria. Le metí
0: 10
1: solcitos y estamos acá celebrando gracias al más grande, a Messi. Vos, yo me banco por ti siempre.

Chiqui de Gloria Arévalo, buenos días. Mi nombre es Andy Ramírez, yo siempre llamando del Mercado de la Unión. Yo quisiera escuchar la canción de Laura León, La Toca Toca, La Tocadita. Yo siempre escuchando Frecuencia Cine Radio Mix para toda la vida. Gracias, Chiqui de Gloria.

Buenos días, Gloria Arévalo. Quiero que me hagan saludos a la empresa Señora de los Milagros para Móvil 7 y la Móvil 15 para el año. Y mi canción es, y para Milonga, mi canción es Suspiro de Tony Rosado.

0: Hola, hola, ¿qué tal, Gloria? Buenos días. Mi nombre es Dani, te hablo desde Buenos Aires, Argentina. Quisiera pedir una canción, Felicidad de los Superhéroes. Y también quisiera mandar un saludo a mi papá, a mi mamá, ahí en el distrito de Florida.
1: ¿El distrito de dónde? ¡Ay, Dios! ¡Te canto!
0: ¡Felicidades! Perú, ya 4 años aquí en el extranjero, pero bueno, extrañándolos porque ya se acerca igual fiestas patrias. Escucho radio frecuencia 100, mi radio.

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0: Bueno, ya son las 10:06. 10:06. Bueno, por aquí me dicen. Hoy, a ver. Nos estaban dejando saluditos rapidito a través del 9480-00593. Porque en este mes de julio nosotros tenemos lo que es la fiesta de regalos en este mes patrio de tu radio Frecuencia 100, porque seguimos regalando, pues. Tenemos artefactos electrodomésticos, tenemos las canastas mix también, tenemos dinero en efectivo. Por ejemplo, hoy vamos a regalar, Kaira, una canasta. Hoy vamos a regalar una canasta. Así que puedes participar también en todos los programas a través del 27-7771-9480-00593. En los chicos de las móviles también. Ah, recuerda que las móviles está saliendo a todos los mercados, a todos los distritos, en busca de una sola respuesta. Y en julio, obviamente, sigue escuchando, sigue respondiendo y sigue ganando con Frecuencia 100, mi radio mix para toda la vida. Saludito de cumpleaños a la abuelita Armancia Paredes, de parte de todos sus nietos, de todos sus familiares, que el día viernes va a botar la casa por la ventana. Van a estar full fiesta y van a estar con el sonido Dani Music. Ahí están, ¿ah? De parte de Juancito Armas. Su regalo, el sonidazo, pues, para que la abuelita Armancia Paredes baile hasta las últimas consecuencias. ¡Feliz cumpleaños! ¡Feliz cumpleaños! Desde ya. Saludo para Jaimito Pacheco también, ¿eh? Saludos para Francito Villanueva, la móvil 55 de la empresa Emtriza. Me dice madrina, somos. ¿Qué somos? Raúl Moya. Bien. Bueno, Kaira llegó. ¿Cómo estás, amiga? Buenas. ¿Qué tal?
1: ¿Qué tal, amiga? Buenos días. Buenos días a todos los oyentes. Por acá con la sorpresa que ya empezamos a regalar en el mes sí, patrio. También ya está pues en sí, la publicación pues sí. De todos los premios que tenemos en Facebook, donde pueden ir a comentar también, a dar su like, a compartir, que por ahí también voy a estar revisando para anotarles para los premios.
0: Oye, ¿qué tal partidazo el de ayer de Colombia? Uy, con Suiza. Oye, ¿qué tal? No, pero obviamente, pues para que se hayan ido a penales
1: claro, donde Colombia se falló los dos goles.
0: Los penales sí, más o menos.
1: Yo tenía fe que pasaba Colombia, en realidad. La sufrí hasta el final, el tiempo que dieron también los 15-15. Yo dije, pucha, porque ya los goles no entraban en realidad, porque eran disparos al arco que ellos daban ambas selecciones. Colombia se falló los dos penales y ya Suiza pasó.
0: La verdad es que creo que ambas selecciones han tenido pues a su gente con los nervios de punta, porque de todas maneras, como te digo, creo que lo han estado dando absolutamente todo y obviamente cuando es por penales pues se vive la adrenalina al máximo. Sobre todo ya es cuestión de suerte, porque los nervios traicionan al final. Y sobre todo no hubieron goles en el tiempo normal del partido, ni en los minutos adicionales tampoco.
1: Para nada.
0: O sea, imagínate. Y se taparon golazos también.
1: También, ¿no? Sí, claro. Sí, sí. Los arqueros ahí por ahí. Sí.
0: Que la verdad estuvo muy, muy bueno el partido. Y bueno, yo también confiaba en que pasaba Colombia,
1: yo también.
0: Honestamente quería que pasara Colombia, pero bueno, pues.
1: Y el día sábado vamos a estar viendo el enfrentamiento de Argentina con Suiza.
0: Uy, uy, uy.
1: También va a estar bueno.
0: Uy, uy,
1: porque
0: uy, uy.
1: Hay que recordar que Argentina el día de ayer remontó el partido contra
0: Egipto.
1: 3-2.
0: Así es. La verdad es que este Mundial 2026 creo que está dando muchas sorpresas. Sobre todo están viviendo las emociones pues al máximo.
1: Para la gente que ama el fútbol.
0: Toda la gente, claro. Y la gente que no también, porque es que da gusto ver jugar estas selecciones.
1: Claro, a veces, no sé, sí. Yo he visto personas, por ejemplo, como mi mamá, que no le gusta el fútbol, pero si tú le colocas el partido, sí, se engancha con eso, ¿no? Es lindo ver ahí, a veces se emociona, no sabe ni qué equipo están jugando, a veces al ganador le voy y dice ya.
0: Sí, yo también,
1: Primero que mete el gol de ese soy.
0: Yo también, la verdad es que sí. Así que bueno, vamos a ver quién pasa a la final y vamos a ver, pues, ¿no? ¿Quién se corona nuevamente como el campeón del mundo este 2026?
1: Sí, Frank, con la ayuda de la FIFA, fácil es Argentina.
0: Así dice mi amigo Ítalo Tirado,
1: Frente a ver.
0: Mi amigo Ítalo Tirado dice, Uy, a este paso que vamos, Argentina campeón 2026.
1: Sí, por ahí varios TikToks de que la gente pues dice que el favorito es Argentina y todas esas cosas. Uno que me gustó fue que dijo, si tanto dices que Argentina es el favorito, ¿por qué no le apuestas tu casa, tu carro, todo el dinero que tienes para que seas millonario?
2: Que fueran locos.
1: Pues, o sea, a eso me refiero, ¿no? Si tanto dices que el favoritismo está y que sabes que va a ganar Argentina por ser el favorito de la FIFA, ¿por qué no le apuestas y vas a salir ganador?

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24: Sigue Franco cantando. 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

0: 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Y un saludito para la familia Rodríguez Sánchez en El Porvenir, para Danielito y Fabiana, especialmente para hoy, para Milagritos Rodríguez, que hoy está de cumpleaños, ¿ah? Milagritos Rodríguez Sánchez. ¡Qué bonito! Hoy 8 de julio, botando la casa por la ventana, Milagritos Rodríguez Sánchez, que la pases muy bonito en unión de toda tu familia. Y de parte, obviamente, de toda la gente que te quiere mucho. ¡Feliz cumpleaños y que vive el santo! Saludos también para la pequeña Akiumi, de parte de su papi Jefferson. Y por acá me dicen, Gloria, la final va a ser España-Argentina. Así también dice mi Lucas, ¿ah? Sí. España-Argentina. Y él apostó desde un inicio a los dos, ¿ah? España-Argentina. Dice que sus dos países están intactos.
1: Así. Y te va ganando la apuesta.
0: Sí. Él me dice que igual uno de los dos va a ganar. Entonces
1: él pero no... ahí sí no tiene favorito. O sea, como decir Argentina le gana a España o algo así.
0: No. Porque él dijo, o sea hemos dado dos opciones, ¿no? Cualquiera de esas dos opciones puede ser uno del campeón del mundo. Entonces él dijo España-Argentina. De darse eso, obviamente él va a ser el ganador, ¿no? Porque puede ser que gane España o puede ser que gane Argentina.
1: Los favoritos ya no. Fueron eliminados.
0: Ya le he dicho a él que he escuchado mal, porque yo en algún momento he dicho Noruega. Dice que no. Ahí se escucha bien.
2: ¿Qué?
0: Por acá me dicen Francia va a ganar, Gloria, Francia. Oye, ¿con quién le toca jugar a Francia, por cierto? Francia también viene fuerte, ¿ah? También viene fuerte, Francia.
1: Juega el día de mañana con Marruecos a las 3 de la tarde.
0: Uy, uy, uy. Francia. La France.
1: Francia o Marruecos.
0: ¿Qué dicen ustedes, muchachos?
1: Yo le tengo fe a Marruecos.
0: Uy, uy, uy.

0: combinado Noche Magistral en Florencia de Mora. 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Desde las 7 de la noche. ¡Ah, ya! Siempre con frecuencia 100. Gracias, gente, gracias. Gana Francia, me dicen, con goles de Mbappé y Dembélé. Ah, Mbappé es de Francia. Bueno, gente, nos quedamos hasta la una. 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

0: ser peruano y soy feliz. De todas maneras, somos felices en nuestro país, pues a pesar de todas las cosas que quizás no pueden ser tan buenas, que nos pasan día a día, pero somos felices en nuestro país. De todas maneras. Porque tenemos sí o sí a nuestra familia con nosotros, a nuestros seres queridos, tenemos nuestra comidita, nuestro trabajo, tenemos nuestras cosas bonitas, a nuestros amigos, tenemos todo lo bonito de nuestro Perú. Llegó Edgar también, ¿cómo estás, amigo?
1: Miércoles 8 de julio, hola mi querida Gloria, hola Kaira, ¿qué tal? ¿Cómo estás? ¿Cómo está el público que está escuchando Radio Frecuencia 100 y Radio Mix para toda la vida? De verdad enganchado cada vez más con la programación. Encantado de escuchar a cada uno de las personas que trabajan aquí por las noches. El día de ayer estaba escuchando a Peter Rosas, te cuento, a Milton Orbegoso también. Pero mira, el día de hoy ya en un nuevo programa. Esto es el show de las mañanas. Continuamos con todos los datitos que tú necesitas saber, ama de casa, amigo del volante. El día de hoy, bueno, cuando me venía, te cuento, Gloria, rapidito nada más, una tremenda gresca, entre un motociclista y un amigo del volante entre la avenida Perú. Sí, bueno, si saben que está por ahí el congestionamiento fuerte, yo me vengo por ahí porque tengo un vehículo menor que rápidamente puedo pasar, pero si no tenés paciencia, si te vas a estresar, amigo del volante, o tú, amigo que tienes moto, entonces toma otra ruta. Es el mejor consejo que te puedo dar. Julio, mes patriota, y venimos recargado de regalos.
0: Sobre todo eso, porque estamos el día de hoy premiando la sintonía. Hoy tenemos para ustedes la canasta mix con productos de primera necesidad. Así que vamos, 27-7771-9480-005-93. Ya estamos inscribiendo desde muy temprano porque antes de irnos vamos a dar a conocer el nombre de la persona ganadora. Hoy un saludo para las chicas guerreras, la paradita de Víctor Larco, El Porvenir. Todos los días están escuchando la radio, en especial para la guapa. Están en sintonía de frecuencia 100. Ahí está la Rosita también, Daisy, Nero. Todas las chicas lindas, preciosas y hermosas que están en la paradita escuchando todo volumen, frecuencia 100 y Radio Mix para toda la vida. Gracias, totales.
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0: Hoy no hay partidos, ¿no?
1: Hoy no hay. Todo lo que se vivió ayer aquí en Camila. Fue una locura tremenda, Una locura tremenda.
0: Lo sufría Edgar. Edgar lo sufría con todo, la verdad. Ustedes no saben lo que es Edgar sufriendo el fútbol, ¿verdad? Realmente él vive sus emociones a
1: amiga, mil. Has conocido otra parte. O sea, yo soy muy emotivo en esa parte del fútbol,
0: A mí me preocupaba que ayer perdiera Argentina, porque nosotros estamos en un tercer piso, ¿no? Ventanas grandes. Dije, no, muchacho. ¿Le puede pasar algo acá, ¿no? No. Entonces dije, no, por favor, tiene que ganar. Si es así, tiene que ganar Argentina, porque nosotros no queremos aquí que pasen cosas feas. No.
1: Oye, bueno, yo cuando vine ya encontré todo un vacío total.
0: ¿A quién crees que te vamos a esperar?
1: El señor Edwin dijo, ya se fueron.
0: Los vamos a esperar. Ay, papito. ¡Fuera! Lo que yo sí estoy esperando con ansias. El día 12, este domingo 12, porque voy a celebrar el 39 aniversario de la maquinaria musical indestructible, la banda show internacional Ido Tuscana, porque llega el maestro Segundo Rosero al Imperio Club.

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Nada más y

0: volver a sentir esa sensación de estar en un concierto en el Grande de América. Segundo Rosero en el Imperio Club.
1: Así es. Imperio Club. Por acá me dicen, somos el 29. Oh. Pero por supuesto, mira, 12 y 29. Únicos eventos en este julio autorizados es el momento que tú tienes para vivir

0: 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Vamos.
1: Vamos.
0: Uy, esta canción dura exactamente.
1: Vamos con la mancha de amigos.
0: Esta canción se llama Nadie es Eterno. Dura exactamente 3 minutos 29 segundos, pero...
1: Amiga.

0: Cita dice que quiere ir a los dos, pero ¿cómo hace? Solo le dan permiso a uno. Tiene que elegir.
1: ¿Qué?
0: Que se escape. Escápate, escápate, Fran, como lo hacías en el colegio.
2: No, tiene miedo que le agarre casillazo. No se escape, amigo.
3: ¿Qué llevas tú? Si con el tiempo no queda.
0: Escápate, amigo, escápate. Nosotros llamamos por ti a pedir permiso.
2: Que se porte bonito, que empiece a lavar la ropa, el servicio, a cocinar y le va a tener permiso.

0: ¿Cómo voy a olvidarte? ¿Cómo voy a olvidarte? Segundo Rosero, por favor.
1: Amiga, te recuerdo,
0: a mí me encantan todas las canciones de Segundo Rosero. A mí me encantan todas. Todas las canciones de Segundo Rosero. Por eso es que yo voy a estar el día 12, domingo. He quedado con Kaira, de todas maneras. De todas maneras.
2: Eres más que mi amor.
0: Un saludito para todo el personal de Calzados Fabiane, que se encuentran consternados.
1: ¿Qué dicen? Uy, ¿qué pasó?
0: Uy, no.
1: ¿Qué sucedió?
0: No, pero yo no voy a pasar este tipo de noticias, porque ustedes me agarran de punto. Yo no sé si es mentira o si es realmente cierto.
2: Bueno,
0: porque me dicen que hay una triste noticia por una compañera que ocurrió el fin de semana, pero yo no voy a pasar ya. Porque una vez yo pasé una noticia triste, realmente, y a mí me afectó, porque aunque no crean, a mí me afecta este tipo de cosas.
1: ¿Y qué pasó?
0: ¿No era
1: real?
0: Y no era real, pues me agarraron de punto. Yo no voy a pasar ya este tipo de noticias. Si es verdad, yo lo siento mucho, ¿no?
1: Sí, ¿no?

0: engañan. Aunque no lo creas, Edgar, a mí me siguen engañando.
1: A la maestra.
0: Yo sigo creyendo y me siguen engañando.
2: ¿Cómo
1: somos con Segundo Rosero?
0: Otra canción, por favor. Uy, esta me encanta.

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0: enseñó a mentir a Cristian Domínguez.
1: Eso me pasa con...
2: Pero la diferencia es que Cristian Domínguez cambió, muchacho, ¿eh? Pero mi amigo Andrés Chávez no. 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
3: Capaz de todo.
2: Segundo rosero.
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saludo para toda la gente bonita de Vista Alegre. Somos gente. Somos este domingo 12 en el Imperio Club. Ya lo saben, Imperio Club. Feliz 39 aniversario. Banda Show Internacional Lira Utuscala. Seguimos con más aquí en Frecuencia.

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1: Hoy un saludito para toda la gente bonita de Liberación Social. Nos escuchan, pues, ahí Wendy, Aníbal, la gente del Matute también, Santa Delmira, la gente que juega vóley. Me han pasado una listaza por acá. La gente fanática de Son del Duque, que se apunta para bailar este 29. Gracias, gente. El 29 somos Son del Duque, Marisol, Amor Rebelde, Armonía 10 y Corazón Serrano.
2: Tremendo tonazo,
1: Edgar. ¿Cuál es tu agrupación favorita? Déjame preguntarte, amigo.
2: Amor Rebelde.
1: Amor Rebelde.
2: Sí. ¿La tuya, amiga Gloria?
1: Ay, bueno, a mí me gusta Armonía 10 de Piura.
2: Cairita.
1: Me gusta también Son del Duque. Me gusta también Corazón Serrano y Marisol, ¿no? Ahí queda.
2: Mediodía con 6 minutos. Recuerda que estamos en el gran sorteo de la canasta Mix. 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
1: Así que ya sabes, 9480-005-93 y 27-7771. Me dicen, Gloria, ¿dónde va a ser el tonazo? Por favor, amigo. Villa Victoria Park, pues. Por favor, Villa Victoria Park. Esa pregunta ya ni se pregunta. Villa Victoria Park es el lugar donde se va a llevar a cabo este festival de la peruanidad. Ok, seguimos con más. Comunícate con nosotros. ¿Alguna novedad por ahí? Uy, no. Por acá me dicen, Gloria, por favor. No te olvides que el 12 tenemos que bailar con bandas, con la PAC Perú Armonía y Clase, con la Guaranchala, Nueva Guaranchal, con la Estaro Tusco, con Acordes del Perú y celebrando el 39 aniversario de Lira Tuscana y con Segundo Rosero. ¿Cómo tiene que ser? ¿Cómo tiene que ser, gente? En el Imperio Club vamos a comprar sus entraditas para el

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minutos, atención. Pero amiga, amigo, ¿cómo puedes prevenir la ansiedad o cómo puedes manejarla? Escucha bien, por favor, porque yo sé que el 95% de peruanos, según la fuente BIG, de una fuente realmente confiable aquí en Perú, nos dice que en un 95% de peruanos padece de ansiedad. Algunas estrategias que te pueden ser útiles son como el mantener una rutina de sueño regular, dormir entre 7 o 9 horas, en su mayoría adultos. Ayuda a regular las emociones. Haz actividad física de forma constante, sal a caminar, nada, baila, realiza ejercicio de fuerza varias veces por semana, puede disminuir los niveles de estrés. Eso es importante. Limita el consumo de cafeína, alcohol y otras sustancias si notas que empeoran tu nerviosismo. Por otro lado, también puedes llevar una alimentación equilibrada y evita pasar muchas horas sin comer. Come a tus horas. Te toca almorzar, almuerza. Te toca desayunar, desayuna. No estés con el estómago vacío. Reserva también momentos para actividades que disfrutes y que te ayuden a relajarte, como escuchar música, leer, pasar tiempo, ¿no? Conectar con la naturaleza, eso te ayuda mucho. Y por último, practica técnicas de manejo del estrés, por ejemplo, respiración, ¿no? Respira tranquilo, no es viva sofisticado, o sea, en el sentido de que con las preocupaciones, tal vez, el estrés completo, eso. Y la última, aquí está la clave, si quieres obviar todo, absolutamente todo lo que te he dicho en una sola palabra, la mentalidad. Todo está aquí en la mente, así que céntrate, concéntrate en lo que tú puedes lograr y tranquilo, relájate, vamos, que todo.

0: quiero dar a conocer el nombre de la persona ganadora de la canasta Mix.
1: Su nombre es, atención, atención, atención, atención, la gente de Monserrate, Monserrate, Monserrate, Monserrate. Nombre de la persona ganadora, Romina Vargas Caballero. Se llevó su tremenda canasta mix, Romina Vargas Caballero de Monserrate. Canasta mix, canasta mix, canasta mix, Romina Vargas Caballero. Comunícate ahora con nosotros.
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0: Hasta mix. Mañana, cuídense mucho. 9 en punto de la mañana.

esta manera hemos presentado El Show de las Mañanas en Frecuencia 100. Por la atención, muchas gracias. Y nos despedimos.

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Hola. Ya, ¿qué pasó? ¿Qué ha pasado? ¿Qué ha pasado? Mi querido peluche. Yo también estoy tan sorprendido como vos. 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Bueno, pero aquí estamos, como todas las tardes. Aquí estamos disfrutando de nuestra programación. ¡Claro que sí! La música de Frecuencia 100 y Radio Mix para toda la vida. ¿Cómo están? ¿Qué tal? Bienvenidos. Segundo Rosero. Segundo Rosero, este domingo. Domingo 12 de julio, el Imperio Club. En los 39 años de la banda Show Espectáculo Lilo Tuscana.

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Bueno, junto a ellos, Amor Rebelde. A partir de las 8 en punto de la noche.

Este domingo 12 de julio desde la 1 de la tarde celebramos el aniversario de Lira o Tuscana con Segundo Rosero y las mejores bandas: Perú Armonía y Clase, La Nueva Guaranchal, Filarmónica Estaro Tusco, La Guaranchal

0: Sí, a partir de las 2 de la tarde en punto.
1: ¡Aplauso!
0: Tenemos el especial con Armonía Díaz de Piura. Y por supuesto, más rebelde.
1: Por mi pana. Así.
0: Un especial con toda la música. Con todo el material que tenemos aquí en la radio. Costa. De Armonía Díaz y Amor Rebelde.
1: Allá vamos, Piura.
0: Y el domingo estamos con Segundo Rosero.
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0: en el Imperio Club. Y ahora,

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vamos a ausentar unos días nada más de nuestro programa Cumbia de hoy, Cumbia de siempre, para compartir, por supuesto, este gran especial. Escribe, Miguelón, escribe. Para poder dar lectura a los saludos. Señoras y señores, este sábado Armonía 10 de Piura estará en la FAM Eventos por primera vez. Así como la escuchas, por primera vez en la FAM Eventos. Los mismos que decidieron pues organizar un concierto allá en el Parque de la Exposición en Lima. Sí, una sola armonía estará con nosotros este sábado y junto a ellos, Amor Rebelde.

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harto. Tres de la tarde con 8 minutos. Bueno, como cada tarde, estamos ya imponiendo, por supuesto, lo mejor de la música. Siempre tenemos algo más para agregar. Un valor agregado importante en nuestra variación musical. Será para Yanila, será para mi hermano Joel, que está de cumpleaños.

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Maravilloso. 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

Hasta aquí hemos presentado El Poder de la Cumbia. Ya viene en unos minutos. Bueno, ya viene en unos instantes los WhatsApp pedidos. Y como todas las tardes, vamos a complacer con tu música, tus saludos. Bueno, para acá, para el amigo, para la gente de Cevichería Flipper número uno. La gente de Flipper. La chica Yeye. Saludos para Noemí, para Wendy, Milagros, para Mari. La gente de Cevichería Flipper, saludos. ¿Qué tal los WhatsApp pedidos?

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0: WhatsApp me envió Elvin Lizarra. Edwin, estoy un poco impaciente. Bueno, vamos a empezar con los WhatsApp pedidos el día de hoy. A ver, suelo, bueno, por acá, hola, ¿qué tal?
1: Mi mix pedido es de Poronguito, Estrellita, más nada.
0: Ahí está. Vamos a complacer, mi estimado, por favor, a ver, suelo, volumito por acá, para poder complacer con sus canciones.

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0: Hola, Frecuencia.
1: Buenas, buenas.
0: Para la gente de Casados de Selmira, para Don Manuel, para el gordito Luquita, para Calichín, para Rolly, para el Chule, para Jefferson y su pequeña Kiumi y Aleska. Mi WhatsApp pedido es Samba del Pacífico. Nosotros siempre con la única y la mejor en Trujillo. 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
1: ¡Ay, ay, ay! Esa voz me agrada, ¿eh?

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0: más audios para complacer. Traigo más audios. Hoy 8 de julio. Traigo más audios por acá, a ver. Vamos a darle al toque nada más. Reproducción. Hola, ¿qué tal? ¿Cómo está? ¿Cómo están? Buenas.
1: Buenas tardes.
0: ¿Qué tal? Buenas.
1: Un saludo para Casatures Verole.
0: Ajá.
1: Y mi mix pedido es La Bohemia de los Chéveres de Chimbote.
2: Aquí, nuevamente, unidos, los Chéveres de Chimbote.
3: Ya lo saben.

0: este pechito. Y dice gracias. Bueno, como todas las tardes hemos cumplido. ¡Hemos cumplido! Claro que sí, se van a quedar en muy buena compañía. Ya viene por acá Milton Orbeoso. Con mucho más. Claro que sí, ya viene Milton. Con más cumbia, con más música. En esta edición miércoles. Estamos en el... en la mitad ya de la semana.
1: Porque está candela.
0: Hasta el día de mañana, gentita. Desde la 1 de la tarde estamos aquí. Nuevamente.

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5 de la tarde con 7 minutos, 5 con 7. Una tarde bonita, linda, linda, linda, linda. Con toda la energía positiva. Al 100, al 100, al 100. Miércoles, mitad de semana. Listos ya preparados para ganar contigo el rumbo hasta las 9. Toda la gente que está disfrutando del programa, muchas gracias. ¿Ah? En los diferentes centros comerciales, en casita, en el restaurante. La gente que también está a esta hora en la unidad móvil, chambeando duro y parejo. Claro, colectivos, micros, combis, en el taxi. Frecuencia 100. Tu radio, mis, para toda la vida. Nos quedamos hasta las 9.

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No, se portó bien. 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Después de mucho tiempo que hemos vuelto a fama, pues. Usted sabe, factor trabajo. Hay mucho tiempo para ir a los eventos. 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

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Wilson Príncipe, Wilson Príncipe, ¿qué es tu vida, Wiz? 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